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2: 9 de la noche con 4 minutos.
3: Temperatura 8 grados. Humedad 87%.
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1: 10 de la noche con 2 minutos.
2: Temperatura 8 grados. Humedad 87%.
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4: 11 de la noche con 2 minutos.
5: Temperatura 7 grados. Humedad 90%.
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0: viva Aitana. Gracias.
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0: 11 de la noche con 30 minutos.
1: Temperatura 7 grados. Humedad 90%.
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2: 12 de la noche, con 2 minutos.
3: Temperatura, 7 grados. Humedad, 94%.
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0: Gracias. 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

0: 12 de la noche, con 33 minutos.
1: Temperatura, 7 grados. Humedad, 94%.
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2: 1:01 a.m.
3: Temperatura 7 grados. Humedad 94%.
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0: 6 minutos 30 de la parte final, estamos en vivo, 0-0. Lateral, no hay ningún...
1: Si tanto te gusta el deporte, ¿por qué no lo practicas? 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

0: Una de la mañana con 32 minutos.
1: Temperatura 7 grados. Humedad 94%.
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2: 2:02 p.m.
3: Temperatura 7 grados. Humedad 94%.
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0: Porque ese aplauso para mi amiga Julieta. ¡Viva México, cabrones!
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1: 2 de la mañana con 30 minutos.
2: Temperatura 7 grados. Humedad 94%.
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2: 3 de la mañana, con un minuto.
3: Temperatura 6 grados. Humedad 94%.
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0: 3 de la mañana con 33 minutos.
1: Temperatura 6 grados. Humedad 94%.
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2: Hola, me llaman Romeo.

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2: 4 de la mañana con 3 minutos.
3: Temperatura 6 grados. Humedad 94%.
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0: Un gustazo, señores, compartir con gente como Gianmarco, con musicazos como él. Un placer.
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0: 4 de la mañana con 33 minutos.
1: Temperatura 6 grados. Humedad 94%.
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2: Mira, ahora.

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2: 5 de la mañana, con 5 minutos.
3: Temperatura 6 grados. Humedad 94%.
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0: 5 de la mañana con 31 minutos.
1: Temperatura 6 grados. Humedad 94%.
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amarnos los unos a los otros. Cuídense entre ustedes. No se hagan daño. Cuídense. Cuídense la vida. Cuiden la familia. Cuiden la naturaleza. Cuiden a los niños. Cuiden a los viejos. Que no haya odio, que no haya pelea, dejen de lado la envidia, no le saquen el cuero a nadie, dialoguen, que entre ustedes este deseo de cuidarse vaya creciendo en el corazón y acérquense a Dios. Dios es bueno, Dios siempre perdona, Dios comprende, no le tengan miedo, Dios es Padre, acérquense a Él. Y que la Virgen los bendiga mucho, que ella como madre los cuide. Recen por mí.

0: recibir adecuadamente las correcciones fraternas es una parte importante de la vida cristiana para cualquier católico que desea crecer a lo largo del camino. Aquí te dejo algunas pautas para ejercitarte en recibir esas correcciones de manera adecuada. Hace falta humildad. La humildad es fundamental en la vida cristiana y siempre tenemos que pedirla, ejercitarla, aceptar que nadie es perfecto y todos cometemos errores, reconocer que las correcciones pueden ser oportunidades para crecer en nuestra fe, en la relación con Dios. Es importante también aprender a escuchar con atención cuando alguien nos haga una corrección fraterna, escuchar sin interrupciones, no ponernos a la defensiva ni justificarnos de inmediato, permitirle a la persona expresar sus preocupaciones y puntos de vista. Eso puede darse en la vida familiar, laboral, comunitaria, donde sea, evitando la ira, el orgullo. Para eso necesitamos controlar nuestras emociones, evitar reaccionar con enojo, resentimiento. El orgullo puede ser un obstáculo para recibir las correcciones de manera constructiva. En lugar de eso, conviene agradecer a la persona por su preocupación y voluntad de ayudarnos. Y si alguien nos corrige, es bueno reflexionar y orar. Después de recibir una corrección, tomarnos el tiempo para reflexionar sobre lo que nos han dicho. Podemos orar para pedir la guía de Dios en cuanto a cómo abordar la situación y, si es necesario, hacer cambios en nuestra vida. También puede venir bien hablar con un consejero espiritual o con el confesor si la corrección es especialmente difícil de aceptar o si no estamos seguros de cómo responder. Consideremos hablar con un sacerdote de nuestra confianza que pueda ofrecernos orientación y apoyo. Y siempre en la vida tenemos que buscar aprender y crecer. Las correcciones fraternas pueden ser oportunidades para mejorar como persona y como católicos. Preguntémonos a nosotros mismos si hay verdad en las palabras de la persona que nos corrige y cómo podemos hacer cambios positivos en nuestra vida. También es muy importante ofrecer perdón y reconciliación. Si la corrección involucra un conflicto con alguien, busquemos la reconciliación. Perdonar y pedir perdón son aspectos importantes en la vida cristiana. Y finalmente, no nos olvidemos de perseverar siempre en el amor fraterno. A pesar de las dificultades, seguir siendo amables y caritativos hacia la persona que nos corrige. La corrección fraterna debe ser un acto de amor y preocupación por el bienestar espiritual de los demás. Recordemos que recibir correcciones fraternas es parte de la comunidad cristiana y puede ayudarnos a crecer en nuestra fe y a vivir de acuerdo con los valores del Evangelio. La clave es mantener una actitud de humildad y apertura a la dirección de Dios en nuestra vida.
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2: 6 de la mañana con un minuto. Temperatura 6 grados. Humedad 94%.
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2: Otro joven chamamecero, Tito Gómez, que canta Tito y Zuni, integrante ex de los de Imaguare. Tito Gómez hacía la música y Julián Gini, el cura, la letra. Eso era el despegue de este gran conjunto con los Imaguare. Algunas melodías de Tito Gómez, por ejemplo.

0: de un maguaré. Necesitamos mucho conjunto como los de un maguaré. Y músico como Tito también.
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0: 6 de la mañana con 32 minutos.
1: Temperatura 6 grados. Humedad 94%.
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2: 7 de la mañana, con 2 minutos.
3: Temperatura 6 grados. Humedad 94%.
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0: 7 de la mañana con 30 minutos.
1: Temperatura 6 grados. Humedad 94%.
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0: Y bueno, Chango, nos hemos quedado otra vez solo, sin la yapa. Pidamos otra vuelta, ¿eh?
1: Dale.
0: ¡Doña Catalina!
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2: 8 de la mañana en punto.
3: Temperatura 6 grados. Humedad 94%.
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0: 8 de la mañana con 30 minutos.
1: Temperatura 6 grados. Humedad 94%.
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2: 9 de la mañana en punto.
3: Temperatura 8 grados. Humedad 90%.
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0: 9 de la mañana con 30 minutos.
1: Temperatura 8 grados. Humedad 91%.
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1: 10 de la mañana con un minuto.
2: Temperatura 11 grados. Humedad 81%.
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0: Muchas gracias.
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0: 10 de la mañana con 31 minutos.
1: Temperatura 11 grados. Humedad 81%.
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0: a Poppy Espantoco. Fuerte el aplauso, gracias.
1: Y las palabras, Poppy.
0: Gracias, gracias auténticos.
2: Gracias, Poppy.
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2: 11 de la mañana con 2 minutos.
3: Temperatura 13 grados. Humedad 76%.
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0: muchísimas gracias, gente. Gracias por estar acá. Gracias por cantar todas las canciones.
1: ¡Un aplauso! Gracias, chicos. Gracias, chicos.
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¡Maldita mentirosa!

0: 11 de la mañana con 30 minutos.
1: Temperatura 13 grados. Humedad 77%.
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3: 12 del mediodía, con 2 minutos.
4: Temperatura 15 grados, humedad 71%.
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0: Dale, Nacho, apurate que se hace tarde.
1: ¡Ya voy, pa! ¡Mami, ¿dónde está mi buzo?
0: Amor, fíjate, por favor.
2: ¡Pero si está ahí!
1: No, yo quiero la patrulla caniña.
3: ¿Cuál querés?
1: La patrulla caniña.
2: Ponete cualquiera.
1: ¡Quiero ese!
0: ¡Dale, que llegamos tarde! ¡Vamos, dale!
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0: 12 del mediodía con 31 minutos.
1: Temperatura 15 grados. Humedad 73%.
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0: estaban besando.
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3: 1:03 p.m.
4: Temperatura 16 grados. Humedad 68%.
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0: Bueno, sinceramente, muchísimas gracias a mi amigo, a Diego, por la invitación al Chico de la Conga. Sinceramente, para mí esto es un honor, es un orgullo poder compartir una canción en el disco con el Diego, con el Chico de la Conga, y decir que la unión hace la fuerza. Aguante el cuarteto como siempre.
1: Aguante también, papá. Nos vemos. Gracias, brother.
0: Hermano, lo vamos allá.
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3: Más estadísticas. 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

0: de la tarde con 32 minutos.
1: Temperatura 16 grados. Humedad 69%.

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2: 2:03 p.m.
3: Temperatura 17 grados. Humedad 66%.
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0: Muchas gracias.
1: 2:33 PM.
2: Temperatura 17 grados. Humedad 68%.
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0: Gracias.
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2: 3 de la tarde con 2 minutos.
3: Temperatura 17 grados. Humedad 65%.
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0: 3:32.
1: Temperatura 18 grados. Humedad 64%.
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1: Estás aquí en 501 FM y vas a gozar de Paulina Rubio.

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2: 4 de la tarde, con un minuto.
3: Temperatura, 18 grados. Humedad, 64%.
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1: Bueno, muchísimas, pero muchísimas gracias por venir. Ustedes nos están haciendo ser tres de estas maravillosas noches. Háganse cargo ahora. Muchísimas gracias.

0: Muchas gracias por las voces.
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2: 5 de la tarde con un minuto.
3: Temperatura 17 grados. Humedad 71%.
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0: 5 de la tarde con 32 minutos.
1: Temperatura 15 grados. Humedad 82%.
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0: μόνο.
1: Muchas gracias, larga vida a las pastillas.
0: A ver, pa. A ver, pinte.
1: Gracias.
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2: 6 de la tarde con 2 minutos.
3: Temperatura 15 grados. Humedad 82%.
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0: 6 de la tarde con 32 minutos.
1: Temperatura 13 grados. Humedad 86%.
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2: 7 de la tarde, con un minuto.
3: Temperatura, 13 grados. Humedad, 86%.
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2: 7 de la tarde, con un minuto.
3: Temperatura, 13 grados. Humedad, 86%.

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2: Creando sonidos, Pato.
3: En idea, conducción y charlando con ustedes, Federico Quintana. Permiso, podemos compartir el mundo. Vamos desde este momento a sacarle el jugo a la radio. Estaremos junto a vos solo por acompañarte. Vamos a descubrir y redescubrir juntos toda la magia, todo el encanto que tiene la radio. Desde la radio, sueños, ilusiones, fantasías, sentimientos, o mejor dicho, vamos a canjearlos por los tuyos. Vamos a intentar comunicarnos, pero de verdad, vamos a oírnos y también vamos a escucharnos.

volvemos a unirnos a través del aire. Señoras, señores, bienvenidos. Muy buenas noches. Esto es Solo por Acompañarte.

0: Muchas gracias.
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0: pasado 41 minutos después de la hora 19. Gracias, Gargaletas.
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0: Hoy no quería estar ausente, porque es un día muy especial para mí, para muchos argentinos también, pero pocas veces uno tiene la suerte de celebrar un día que puede ser un día cualquiera, para quien sea, pero no para mí. Tener la suerte de celebrar es como celebrar con él el Día del Amigo, o es el Día del Operador. La verdad es que tenía pensado otra cosa, pero el señor me lo arruinó. No le he dicho nada hasta ahora. Y dice, no me saludó, señor. Bueno, con todo cariño, todos estos momentos de radio, de comunicación, de vivencias compartidas a lo largo de tantos años, se deben a ese clima maravilloso y especial. Hay gente que pasa música. Yo no sé si él es operador. Él es un artesano de la música. Porque no se puede estar hablando, no sé, de la vida y que te pase en canción para mi muerte. Por eso ya, si dentro de un rato no puedo seguir más, porque la garganta no quiere más, para mí ya valió la pena. El Pato, el que quieran saludarlo, hoy es su día. Feliz día, amigo.

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1: Ha pasado 55 minutos después de la hora 19.
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1: Vamos juntos hasta las 11 de la noche. Sexto Colapinto hoy en Canadá, ¿eh? Gran carrera. De fútbol no voy a hablar porque van a empezar con pavadas y yo quiero respetar a mi amigo Pato, así que quien quiere decir algo, que se lo diga a él. Yo no voy a decir una sola palabra. La temperatura actual 12 grados, la humedad 90%. Para la semana que se inicia no están previstas lluvias, ¿eh? La temperatura mínima será el día martes, 7 grados. La máxima el día miércoles, 19 grados. 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

Ha pasado un minuto después de la hora 20. Algunos amigos hablando de cosas injustas o justas, refiriéndose por supuesto a la parte deportiva, pero yo voy a comentar algo de lo que tiene que ver con la vida misma, ¿no? Porque esto pasa. El que es justo, o el que es injusto, si vos querés, nunca tiene en la balanza aquello que determine qué cosa es justa. Las injusticias muchas veces se pagan por no dar el valor que corresponde a cada una. Las injusticias son sumas que por el momento suben la cifra y te hacen creer que estás en lo correcto. Pero están equivocados. Tarde o temprano la vida nos enseña el valor de lo justo, sin más ni menos. Si en las cuentas de la vida hubiese un talonario de facturas, no son solamente para eso, para los negocios. Las facturas más caras son estas, las de la vida. Y esas te las cobran con intereses, porque nada queda sin saldo. Y lo que no se paga con verdad, definitivamente lo aprendes y se paga con lecciones.

Han pasado 6 minutos después de la hora 20. No va a ser toda una noche, pero vamos a intentar que sea hasta las 11 de la noche. Siempre la vida ajusta cuentas. Empezaron a prestar atención algunos, ¿eh? Hay que ponerse al día. Siempre ajusta cuentas. Y muchos no se dan cuenta de todo lo que han sembrado. Es un tema recurrente que estábamos charlando hoy. Cuando les va mal, dicen qué mala suerte que tengo. Y no es así. No es suerte, es cosecha, es lo que sembraste. Ahí está tu resultado. Si sembraste engaño, tu cosecha será la desconfianza. Es lo que por ahí sorprende a algunos políticos. Oh, ¿qué pasó? Y pasa que la gente se empieza a dar cuenta. Si sembraste desprecio, recogí soledad. Si sembraste amor, en el más amplio sentido de la palabra, en tu vida habrá paz. Más allá de si es correspondido o no, el amor se demuestra y se practica de muchas maneras. La vida no castiga, la vida responde. No olvida ni una semilla. Y te devuelve el fruto exacto de tu siembra. Ni más ni menos. Por eso hay que cuidar mucho lo que ponemos también. No solo en nuestra tierra, sino en la de los otros. Porque tarde o temprano florece. ¿O no?

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1: Hola,
0: solo por acá.

pasado 14 minutos después de la hora 20. ¿Cómo están? ¿Cómo venimos? ¿Se soporta la voz, Pato? ¿Va bien? Bueno. Estaba recordando algo que charlaba con Federico, el posadeño, misionero, amigo de Juan, que yo le decía que uno no puede esperar la temperatura del agua, ¿no? En algún momento tenés que tirarte a la pileta. No va a haber demasiadas variantes. Uno no elige una sola cosa, o persona si querés, para toda la vida, aunque sea el sueño, la ilusión, la esperanza, la fantasía. Se puede cambiar de rumbo siempre. Podés cambiar de rumbo a los 35, casarte a los 40, emprender algo a los 50, dejar una carrera y empezar otra. Porque la vida es una carrera, es un desafío. Armar un lugar de eventos, un lugar de encuentros, qué sé yo cómo es el tema. Nada de eso es tarde, es parte de crecer. La vida, modesta opinión, no es una línea recta. Tiene pausas, giros, momentos donde todo se mueve por dentro. Aunque por fuera parezca igual, cada etapa te transforma y te acerca más a quien realmente sos. No te quedes donde no sentís paz. No sostengas lo que te apaga solo por costumbre o miedo. Cambiar. No permanecer. Ese es Sosa. Cambiar también es honrarte. Porque no es honrar la vida, es honrar tu vida. Es respetarte. Eres demasiado grande para encadenarte a lo que limita tu crecimiento, a lo que apaga quién realmente sos. En esos momentos en que uno empieza a cavilar, como a tantear, jamás uno debe dudar de la capacidad de cambiar, de crecer, de reinventarse. Porque vivir es abrazar los desafíos, pelarte las rodillas, que te llore el alma, que te duelen hasta las tripas. Vas a aprender de las caídas y te van a transformar. Cada comienzo es un nuevo capítulo. Eso es lo que no entendemos. Y este es un nuevo capítulo de tu historia. Fíjate cómo lo vas a escribir. ¿Qué página vas a elegir? De todas maneras, es mejor amar que nunca haber amado. Pero elegí siempre, siempre, y no te vas a equivocar, lo que te haga feliz, lo que te nutra, lo que consideres digno de tu alma. Lo que haga que mirarte al espejo sea decir, a partir de hoy me voy a respetar. Y como decía Juan Ortiz, escucha tu corazón, pero sin mentiras. Escúchalo de verdad, porque ese nunca, nunca te traiciona.

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1: Hola, Federico Quintana, buenas noches, Pato. Le habla el Silvio. Bueno, después de un periodo que se me ha perdido un celular.
2: ¿Qué hace, Silvio?
1: Yo ni preocupado. Como está la economía, no es una enfermedad ni una comida.
2: Así por
1: que
2: supuesto.
1: Me prestó un amigo un celular y le estoy mandando en esta noche. Espero que ustedes se encuentren bien. Te felicito por tus palabras, tus reflexiones, Fede, como siempre. Y la música del Pato, que espero. Haz de cuenta que estás en otro planeta.
2: Así es.
1: Buenísima la música. Bueno, espero que tengan un feliz día patrio, si Dios quiere.
2: Igualmente.
1: Y a seguir que la vida es hermosa, hay que disfrutar. Y la injusticia y lo injusto, bueno, sabemos cómo es esta Argentina, la vida en sí. Pero bueno, tus comentarios, Pato. Buenísimo los comentarios tuyos, Fede, perdón. Y a seguir, que tengan buenas noches para todos.
2: No, si el Pato comenta, lo que pasa es que no lo puedo sacar al aire. Gracias, Silvio. Bueno, a raíz de lo que dice él, 216 años ya, Revolución de Mayo. Las actividades patrias, este domingo, así de la radio salimos por ahí, a las 23:45, vigilia, con la entonación del himno nacional argentino en la Plaza 25 de Mayo. Mañana, lunes 25, a las 10:15, desfile cívico-militar. También vamos a estar allí, Pato, ¿no? Bueno. Y así vamos a estar todos. Ahora sí vamos tomando conciencia de patria. Sí, hay otros también, pero bueno. Ay, ay, ay, ay. Está complicada la cosa, ¿eh? El intendente anda por China, por ahí. A lo mejor encontramos alguna solución. ¿Qué señor se zapató? Optimista, Pato, yo también. Y para algunos, van a entenderlo, se las dio vuelta. ¿Cómo están? ¿Cómo se sienten? ¿Cómo venimos? ¿Están cómodos? ¿Están distendidos? ¿Están relajados? Eufórico mensaje de radio de Franco Colapinto, ¿eh? Sexto en Canadá. Y eso que no pudo participar en los entrenamientos. Y él dijo, si para llegar sexto tengo que no entrenar, no lo hago más. En las previas, ¿entiende, no? Un capo por donde lo mires. Gracias, Marcelo.
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2: Diego estará por allí escuchando. El hombre cumplió años.

Bueno, para vos entonces todo, te digo que todo, todo se supera en la vida. El hecho de luchar, de intentar revertir la situación, ya hace que la cosa vaya tomando otro cariz. Nada queda estancado para siempre, porque el tiempo y el amor propio tienen el poder de sanar aquello que parecía imposible. Nos rehabilitamos de las desilusiones, de las decepciones, de las ausencias y de quienes no supieron valorar nuestro esfuerzo ni nuestro corazón. Pensemos que cada caída nos dejó una enseñanza. Cada ausencia abrió espacio para lo que sí debía quedarse, y cada lágrima regó la fuerza que llevamos aquí, en el pecho. Agradezco a Dios y a mí mismo por todo lo que dolía, porque hoy mis emociones, después de mucho tiempo, están en paz. Y mi corazón está en un lugar mucho más sereno. Me siento afortunado porque las experiencias vividas, por duras que fueron, me moldearon, me enseñaron a ponerme en este lugar. Y me hicieron una persona más fuerte, con amor propio y con la certeza de haber trabajado para merecer lo que creo que me merezco. Vamos juntos hasta las 11 de la noche.

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2: Ha pasado 37 minutos después de la hora 20. Las letras de Perales. Qué autores maravillosos, ¿no? Perales, Sabina, Cortés. Y lo voy mezclando con algunos comentarios de amigos. Amigos de la noche de la radio, ¿no? Y esos que han quedado con el otro número. Después le vamos a pedir a Shakira que nos dé el teléfono, porque si no, me lo ponen el mío acá, pero bueno. A ver. Alguien me pregunta por el náufrago. ¿A quién le dicen náufrago acá? Qué cosa, bueno. Tener la conciencia tranquila es dormir con el alma en calma y el corazón en paz. Es caminar sin miedo al pasado, sin temor a las miradas ajenas. Definitivamente no existe riqueza más valiosa que sentirse en armonía con uno mismo. No tendremos abundancia, pero no le debemos nada a nadie. En esa tranquilidad silenciosa habita una felicidad profunda y verdadera. Vos pensás que no todos pueden darse ese lujo. Y definitivamente, al único que vos tenés que rendirle cuentas es a la primer cara que vos ves en la mañana, que es la tuya.
3: A ver, Pato, si me pones un tema, ¿puede ser Bailando con mi sombra? ¿De Abel Pinto puede ser o no? Simplemente para escuchar, ¿eh? Gracias.

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1: ¿Cómo estás, Fede? ¿Cómo está, Pato? Qué letra, qué música, ¿no? Te recuerdo a ti que eres mi vida entera. Esa es la letra de la canción. En esta noche, domingo 24 de mayo. Va rápido esto, ¿no? Feliz Día de la Patria para mañana, para todos. Pero estén bien. Te saludo nuevamente, Fede. El pasado 19 fue tu cumple y hoy el cumpleaños del potro cordobés, ¿eh? Que las hay, ¿no? Algo ha pasado. 53 años y se estaba cumpliendo el potro cordobés. Bueno, qué letra, ¿eh? Qué música se lesiona el pato. Qué groso que este pato. Le mando un abrazo grande. Feliz domingo para todos. Abrazo. Como sopla el viento en la ventana. Estoy un poquito congestionado, pero bueno. Disfrutando este momento de esta noche de domingo, 24 de mayo. Acá nomás en Villaguay. Escuchando Solo por Acompañarte. Abrazo. Cuídense.
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pasado 50 minutos después de la hora 20. Nos vamos a compartir, Dios mediante, hasta las 23. Saludamos a Mateo, un gran amigo, que le retransmite su saludo al Pato, dice que le ponga más máster. Bueno, teniendo en cuenta lo que comentan algunos, la vida es demasiado corta para seguir soportando disfraces ajenos. Cuando querés acordar, cantaron tu número. No se trata de ser negativo o pesimista, no, es la realidad nada más. Puede gustar o no, pero es así, hay cosas que son inevitables. No hay espacio entonces para esa gente que te molesta, que te lastima, que es falsa, para los que te sonríen de frente, mientras a lo mejor desde otro lugar, o dicho de otra manera, te palmean el hombro y con la otra mano te golpean. Llega un punto en que el cansancio gana. Te hartás de justificar, de volver a confiar y de regalarle oportunidades a personas que ya te demostraron exactamente quiénes son. Ojo que no siempre avisan, ¿eh? Los traidores a veces llegan con palabras perfectas, promesas vacías y un apoyo fingido, esperando el momento exacto para ver dónde te pueden quebrar. Lo peor es que no te destruyen de golpe, te pasa como a vos. Te van apagando el brillo de a poco, te roban esa paz mental que tanto cuesta conquistar. Y hasta te hacen dudar de vos mismo por el simple hecho de decir, pará, es otra acá, basta. Ya cruzaste la línea. Pero hasta aquí llegó el juego. No hay tiempo para energías que dividan, ni para amistades, si querés, por puro interés, que solo aparecen cuando necesitan algo y no están. Cuando las cosas se ponen difíciles, la paz es innegociable y la dignidad se respeta siempre. Hay que aprender a marcharse sin hacer ruido y a cerrar puertas sin necesidad de quedarse con algún rencor o con odios. Alejarse de algunas personas no es perder, es salvarte a vos mismo. Y estoy hablando por lo que me contaba, ¿no? Quien realmente te valora no compite con vos y no te usa. El que no suma tranquilidad solo termina restándote definitivamente calidad de vida, que cuesta tanto conseguir, ¿no? Bueno. Seguimos en el día del operador, Pato.